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1: Pero ¿cómo está mi familia de World Dance Music, mi familia de los 40? Bienvenidos a este radio show, saludos a todos y a todas. Saludos de DJ Nano ya por aquí situado. Iba a decir en mi cabina habitual de World Dance Music en la ciudad de Madrid, pero no, estamos muy lejos, estamos a miles de kilómetros de Madrid, nos encontramos exactamente en Miami, sí señor, en Estados Unidos, que estamos por aquí pues haciendo cosas, pinchando, disfrutando de esta maravillosa tierra y por supuesto también aprovechando para hacer este radio show, un parón de 60 minutos que vamos a estar contigo pues presentando algunas de las cosas más espectaculares y más bonitas de la música electrónica, de la música dance, muchísimos estilos musicales, mucho sonido de club el que tenemos hoy, también canciones pues perfectas para esos grandísimos escenarios que ya están, bueno, pues por todo el mundo, los festivales que ya ha arrancado la época de festivales y que ya están esos trabajos sonando en esos, como os digo, en esos maravillosos escenarios. Bueno, vamos a empezar ya con esa selección. Tenemos muchos temas, tenemos novedades también y muchos temas que repasar, muchos discos si os han gustado, gracias a la gente que me escribisteis por el programa de la semana pasada. Es verdad que la semana pasada tuvimos un programa que musical a mí me pareció redondo. Vamos a ver si en este lo conseguimos también. Vamos a empezar precisamente con un tema que presentábamos hace 7 días, que vuelve a la carga hoy, y un tema que comentaba yo que me hizo mucha gracia, porque son, no sé, fue una casualidad que me gustó mucho. La semana pasada iba yo con mi hijo en el coche y íbamos escuchando temas de house ya como muchos años, ¿no? Y uno de los temas que escuchamos, pues ese disco de Gusto, ese disco de Manifesto, que me acordaba yo que era del sello Manifesto, disco Revenge, es como se llamaba, y bueno, pues justo unos días después nos aparecía este tema llamado Soul Through, el cual viene pues con una pequeña partecita de ese disco del cual os hablo, que muchos de vosotros, si lleváis bailando música electrónica muchos años, os vais a acordar. Y si no, pues aquí tenéis este tema que sin duda se va a hacer un gran hit para este verano. Así arrancamos, sí señor, World Dance Music. Muchísimas cosas que pincharos, muchas cosas que bailar a vuestro lado y que, por supuesto, como siempre, la alfombra roja ya situada para todos vosotros y para que os adentréis en el maravilloso mundo de la música dance. Bienvenidos y bienvenidas.

0: Pues ahí estaba ese show through, así arrancamos con ese baile, con ese buen rollo, y nos vamos a por un tema que es novedad del día, primera vez que lo escuchamos y que pues es un discazo, la verdad. No podía ser de otra manera, siendo los dos artistas que nos firman esta canción. Fíjate, nada más y nada menos que Ed Sheeran y Martin Garrix. Sí, hace unos días colgaban una foto en sus redes, dos fotos, colgaban una foto actual de ellos dos juntos en la actualidad y una foto de hace muchísimos años también de ellos dos. Estaba claro que algo iba a pasar y aquí tenemos la prueba de que no nos equivocábamos. Nueva canción de estos dos grandísimos artistas, Repeat It es como se llama este trabajo, como os digo, de Martin Garrix y Ed Sheeran, novedad del día, novedad de la semana, aquí en World Dance Music.
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1: Maravillosa canción, sí señor, la que acabamos de escuchar. Melodía estupenda, voz impresionante de Ed Sheeran. Y bueno, pues un disco que seguro que va a sonar bastantes semanas aquí en World Dance Music. Y también pincharemos, como estamos pinchando esto ya en todos los sitios donde estamos yendo, Disco Sherry, el nuevo trabajo de Purple Disco Machine. Sonido de club, sonido de mucho baile, y que me encanta poder pincharte aquí en Los 40.

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1: Pues de Purple Disco Machine, al cual le decimos hasta luego, amigo. Un placer haberte tenido una semana más aquí en World Dance. Nos vamos a por este discazo. Dude y Hayley May, Closer. Un disco que lleva ya sonando 3 semanas. Creo que es la tercera semana que suena y que nos encanta. Así suena otro de los grandes temas de World Dance Music.

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1: No hacía falta presentación para esto que acabamos de escuchar. Tag to You, Another 54 Ultra. Lo dijimos, iba a ser el disco del verano o uno de los discos del verano, y así está siendo. No para de sonar en absolutamente todo el mundo y nosotros encantados de que así sea. Más cosillas. La semana pasada presentábamos esto, nuevo trabajo para Prospa y Clone. Buena dupla, ¿eh? Buen junte este de estos dos grandísimos artistas. Free Your Mind es como se llama esta canción, y como os digo, es la segunda semana que suena aquí en World Dance Music.

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1: Hace un ratito escuchábamos a Martin Garrix y Ed Sheeran con uno de los novedad de la semana y uno de los grandes temas para el sonido Big Room, para el sonido de esos grandísimos escenarios, y como os decía al principio del programa, pues van a estar sonando toda esta temporada de verano, sobre todo por Europa. Bueno, pues llega otro de los grandes temas, Afrojack, David Guetta y Super Sia, con este Away Tonight. Esto ya lleva sonando ya unas cuantas semanas aquí y le va a costar irse, porque es un discazo como la copa de un pino.

0: Cambiamos de palo, cambiamos de registro y nos vamos a por esto. Alan Poor desde Kany Music junto con S.G. Lewis, este Be The One disco impresionante. Lo decía la semana pasada, cuanto más lo escucho, más me gusta. Me encanta esta canción y espero que a ti también. Te la pincho con muchísimo cariño desde la ciudad de Miami. Para todos vosotros, un saludo.
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0: Pues ahí seguimos, hemos disfrutado muchísimo de esta canción y nos vamos, pues bueno, si os parece, a por otro tema que, bueno, pues que es novedad de la semana. Hablamos de ese trabajo llamado Song, con las voces de Poppy Bascom y producción de MK y el propio Poppy Bascom, ¿vale? Novedad de la semana que suena así de bien y que presentamos hoy aquí en Los 40.
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0: Venga, más cosillas que tengo por aquí. Volvemos a repetir una canción que estaba clarísimo que iba a sonar esta semana. Lo presentamos también hace 7 días y hoy volvemos a pincharlo. David Guetta remezclando esta canción de Milky llamado Just the Way You Are. Discazo increíble. Una vez más David Guetta demostrando por qué es el número uno. Y volvemos a recordar que David Guetta estará en España próximamente, y entre las fechas que va a tener, pues estará, creo que está en Málaga, en Mallorca y en Madrid. Madrid estará el 20 de junio. Estaremos, yo mismo estaré pinchando con él en A Summer Story, y ahí os esperamos absolutamente a todos. Bueno, pues un besazo a todos vosotros y aquí está el sonido de David Guetta.
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1: Y acabamos de escuchar esta canción que me encanta, con la voz de Julia Church, John Summit, con ese Shades of Blue, discazo impresionante. Y nos vamos a por otra voz, otra de mis favoritas para despedir el programa de hoy. Nos vamos a por un clásico, Sun Rising Up. Seguro que muchos de vosotros ya sabéis de qué se trata. Trabajo de Deux. Deux, detrás estaba Mr. David Penn en la producción. Y la voz de la que estoy hablando es nada más y nada menos que la de mi hermanita Rebecca Brown, con este tema que hizo historia en la música house en el mundo. Con esto me despido. Ha sido un placer, un honor y un orgullo hacer este programa desde, como os digo, la ciudad de Miami. La semana que viene ya estaremos por España. Y espero veros a muchos de vosotros y que sigamos aquí en World Dance Music. Que paséis una semana fantástica, que bailéis mucho y que seáis muy felices. Hasta la semana que viene. Chao, chao, chao, chao.

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En 1997, dos jóvenes franceses cambiaron para siempre la música electrónica con una idea tan simple como arriesgada. La banda era Daft Punk y la canción se llamaba Around the World, alrededor del mundo. Lo primero que sorprende de este tema es obvio. La letra dice solo tres palabras, Around the World, repetidas una y otra vez. Muchos pensaron que era una broma, otros que era pereza creativa, pero en realidad era una decisión artística muy clara. Daft Punk venía de la escena underground francesa, influenciada por el house de Chicago, el techno de Detroit y la disco clásica. Para ellos, la voz no tenía que contar una historia, tenía que funcionar como un instrumento más. En Around the World, cada elemento cumple un rol. El bajo marca el movimiento, la batería ordena el espacio, los sintetizadores crean el clima y la voz hipnotiza. La repetición no es vacío, es trance, es pista de baile. La canción formó parte del álbum Homework, un disco que rompió las reglas del pop y la electrónica comercial. El video, dirigido por Michel Gondry, terminó de darle sentido a la canción. En él, cada grupo de bailarines representa un instrumento. Momias igual a la voz, esqueletos igual a el bajo, robots igual a el sintetizador, atletas igual a la batería. Sin una sola palabra explicativa, el clip mostró algo brillante. Around the World es una canción construida por capas, no por versos. ¿De qué trata entonces? No habla de viajar literalmente, habla de la música moviéndose por el mundo, de un ritmo que no necesita traducción, de una idea universal. Si el groove funciona, conecta a todos por igual. ¿Por qué es tan importante? Demostró que una canción podía ser global sin mensaje explícito. Llevó la electrónica underground al mainstream. Cambió la forma de usar la voz en la música dance. Confirmó que Daft Punk pensaba la música como concepto, no como fórmula. Un clásico que no envejece, porque no pertenece a un lugar, sino a todo el mundo. Daft Punk, Around the World.

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Imaginar. Imagine es una de las canciones más famosas del siglo XX, pero también una de las más mal interpretadas. Detrás de su aparente simpleza hay una historia profunda, política, espiritual y personal. John Lennon escribió Imagine en 1971, en plena Guerra Fría, Guerra de Vietnam, amenaza nuclear constante, luchas raciales, polarización ideológica entre capitalismo y comunismo. Lennon ya no era el Beatle simpático. Era un artista activista, vigilado por el FBI, enfrentado al sistema y exiliado de Inglaterra, viviendo en Nueva York junto a Yoko Ono. Aunque durante años se presentó como una obra solo de Lennon, Yoko Ono fue fundamental. Muchas ideas vienen de su libro Grapefruit de 1964, con frases conceptuales que empezaban con Imagine. Lennon lo reconoció tarde. La canción debería decir Lennon Ono. Yo era demasiado machista para admitirlo. En 2017, Yoko Ono fue acreditada oficialmente como coautora. ¿Cómo nació la canción? Lennon la compuso en su casa, al piano blanco de Tittenhurst Park. Musicalmente es minimalista. Piano, bajo, batería suave y cuerdas. La intención era clara, que el mensaje estuviera por encima de la música. Nada épico, nada grandilocuente. Una melodía casi infantil para una idea revolucionaria. Cada verso propone imaginar la ausencia de los grandes pilares del poder humano. Países, religiones, posesiones, fronteras. No como una orden, no como una utopía cerrada, sino como un ejercicio mental. Desde su lanzamiento, Imagine fue acusada de comunista, antirreligiosa, ingenua, peligrosa. En algunos países fue censurada. En Estados Unidos, reforzó el interés del gobierno por deportar a Lennon. Paradójicamente, Lennon vivía con comodidades y aún así proponía imaginar un mundo sin posesiones. Él mismo lo admitía. No digo que sea fácil, digo que vale la pena pensarlo. Tras el asesinato de John Lennon en 1980, Imagine dejó de ser solo una canción. Sonó en homenajes globales, en actos por la paz, en tragedias colectivas, en ceremonias oficiales, incluso por líderes que antes la criticaban. Pasó de ser subversiva a universal. ¿Por qué Imagine es eterna? No da respuestas, hace preguntas, no grita, susurra, no acusa, invita, no envejece, porque el conflicto humano sigue siendo el mismo. Es una canción frágil, con una idea más fuerte que cualquier arma. John Lennon, Imagine.

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1: Chica Cósmica, Cosmic Girl, es una canción de Jamiroquai, lanzada como sencillo en noviembre de 1996. Es parte de su exitoso tercer álbum, Traveling Without Moving, Viajar sin Moverse, el cual consolidó a la banda en el panorama internacional, especialmente en la escena de funk y acid jazz. El grupo, liderado por el carismático vocalista J.K., se caracteriza por su fusión de sonidos funk, disco y jazz, mezclado con elementos electrónicos. Cosmic Girl. La letra es una declaración romántica a una mujer que parece fuera de este mundo, cósmica. Y J.K. la describe como misteriosa, hermosa y magnética, alguien que lo deja deslumbrado. A lo largo de la canción, juega con temas cósmicos y astrales, vinculando su fascinación con el espacio y el universo con esta atracción casi sobrenatural hacia una mujer. La canción sigue siendo una de las más queridas de Jamiroquai y es un himno para los fans de la banda. Su fusión de ritmos funk, letras románticas y un estilo visual impresionante ha hecho que la canción mantenga su relevancia a lo largo de los años, siendo una pieza clave en las presentaciones en vivo de la banda y un ejemplo clásico del sonido vibrante de los años 90. Jamiroquai, Cosmic Girl.

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3: Es la hora 02:02.

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Calor en la ciudad. Hot in the City es uno de los primeros éxitos importantes de Billy Idol, lanzado en junio de 1982 como parte de su álbum homónimo, Billy Idol. Esta canción ayudó a consolidar su carrera como solista después de haberse separado de su banda anterior, Generation X, y lo presentó como un nuevo ícono del rock y punk con una inclinación más comercial y accesible. Hot in the City fue escrita por Billy Idol y su colaborador musical de largo tiempo, el guitarrista y productor Keith Forsey. La canción es una oda vibrante a la energía y el dinamismo de la vida urbana, particularmente en Nueva York durante los calurosos días de verano. Con una mezcla de rock y new wave, captura la intensidad de la vida en la ciudad, llena de emoción y deseo. Idol ha mencionado que la canción está inspirada en su experiencia de mudarse a Nueva York desde Londres. En los años 80, Nueva York era un epicentro cultural lleno de creatividad y caos, lo que dejó una profunda impresión en él. La canción refleja esa fascinación con la vitalidad y el calor literal y figurativo de la ciudad. El tema sigue siendo una canción emblemática de los años 80. Su energía vibrante y su mensaje atemporal sobre la intensidad de la vida en la ciudad hacen que siga siendo relevante para nuevas generaciones. Billy Idol, Hot in the City.

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Ellos son Scissor Sisters. Wilderness Festival 2026. El evento inolvidable con Scissor Sisters y Carl Cox. Así es, conocido por ser una celebración vibrante de música y cultura, reveló la cartelera completa para lo que va a ser la edición 2026 con el DJ Carl Cox y además Scissor Sisters, que van a estar en vivo. Programado para llevarse a cabo en un entorno natural, el festival que no solo se enfoca en la música, sino también ofrece una experiencia completa, incluyendo arte, gastronomía y actividades al aire libre. La inclusión, obviamente, de Scissor Sisters en el aire Up destaca el compromiso del festival por ofrecer actuaciones que resuenan tanto en la pista de baile como en los corazones de los asistentes. Así que se viene este nuevo festival que se llama Wilderness Festival 2026.

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5: Es la hora 12:50 minutos.
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Ellos son Pierre. Furor en el mundial porque se filtraron. No sé si se filtraron, ¿no? Es poco la escena, de alguna manera. Sabrina Carpenter y sus fotos. Las imágenes entre el partido de Ecuador y Alemania, que terminó 2-1 en el estadio de Nueva York, en Nueva Jersey, a favor de Ecuador. La cantante fue captada por los participantes del encuentro mirando desde las tribunas con binoculares, así. Y además la vio siguiendo las jugadas con atención y enseguida también las imágenes se hicieron viral. Obviamente las fotos, los videos de la compositora fueron replicadas en las redes y por varios medios periodísticos también. Sabrina Carpenter en el partido de Ecuador contra Alemania en la Copa del Mundo y obviamente los fanáticos locos con la cantante.

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4: Es la hora 13:05.
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Gwen Stefani con Econ de Sweetscape, lo que estás escuchando. Vamos con más novedades. Los relojes inteligentes dicen que detectan pulsaciones en las frutas. ¿Hay alguna explicación? ¿O los fabricantes directamente se están burlando de nosotros? Es la pregunta. ¿Qué tan fiables son los sensores que incluyen los smartwatch, ¿no? Los relojes inteligentes. Parece que registran pulso en las frutas. Y esto... Entonces, una publicación española reveló la capacidad inesperada de estos relojes que en una serie de ensayos detectaron frecuencia cardíaca en frutas, 65 por minutos en un limón y 105 en una manzana. Lo que a primera instancia puede parecer una broma, pronto se transforma en un posible reclamo. Porque dicen, che, lo de los relojes, entonces, ¿nos están engañando? ¿No nos toman las pulsaciones? ¿O qué pasa acá? Si bien no hay que fiarse al 100% de las estadísticas que arrojan estos dispositivos, tampoco deberíamos escandalizarnos, porque en cambio la clave es examinar cómo funcionan estos equipos. La realidad es que los relojes inteligentes están escuchando el corazón, lo que hacen es una estimación basada en la luz, ¿no? Es lo que explica una fuente. Para entender cómo funciona, es una especie de luces que parpadean. Y la magia de esta tecnología es que cada latido del corazón a los vasos sanguíneos llega a la cantidad adicional de sangre y esa variación es detectada por un LED en la muñeca. Y de ahí que consideran los cambios de latidos, básicamente. Bueno, es bastante complejo cómo funciona, pero bueno, no le busquemos la quinta pata al gato.

Jennifer López haciendo ¿Qué hiciste? Tenemos novedades de Corea del Sur porque está creando un sistema para convertir el calor de los centros de datos en electricidad. El crecimiento de la inteligencia artificial y de los centros de datos impulsó esta nueva carrera tecnológica, que es recuperar el calor que generan los servidores y transformarlo de alguna manera nuevamente en electricidad. Y en ese contexto, los investigadores de la Universidad de Ciencia y Tecnología en Corea del Sur están desarrollando este sistema que promete convertir ese calor, ya que se pierde, en definitiva, en energía aprovechable mediante materias abundantes y de bajo costo. Este avance que podría abrir la puerta a una nueva generación de sistemas energéticos para centros de datos, o sea, como vehículos eléctricos o instalaciones industriales y demás. Bueno, está buena la propuesta, aprovechar todo, ¿no? Toda fuente de energía, en este caso el calor que emiten los centros donde hay muchas redes de computación.

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4: Es la hora 13:23 minutos.
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recuerdo. Ricky Martin, María del Mar Rodríguez, Tu Recuerdo. Abrimos nuevo bloque, amigos, con esta novedad del reconocido influencer que se separó de su pareja y causó revuelo. Alejo Ciganotto anunció su separación a pocos meses de ser padre. La noticia recorrió las redes sociales y comenzaron los cuestionamientos. El hincha de fútbol se hizo famoso por ir caminando a todos los partidos de Racing por la Copa Sudamericana en el 2024 y al Mundial 2022. Y para este Mundial intentó lo mismo y lo logró. Sin embargo, fue todo mientras su pareja estaba embarazada. La polémica se generó por los cuestionamientos de todo tipo contra el influencer por dejarla sola y aseguró que iba a abandonar el viaje y volver a la Argentina para acompañar a su pareja. Sin embargo, no solo no regresó, sino que además se separó. Sí, un influencer entonces que era muy conocido con su pareja brasilera. Así que bueno, también las redes da para estos amoríos y rupturas.

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1: Es la hora 13:37 minutos.

tenemos nuevo bloque con algunas novedades, en este caso de tecnología, porque vamos a hablar del avión de hidrógeno que busca dar la vuelta al mundo sin escalas y con cero emisiones. Sí, así es para demostrar que se puede, ¿no? El explorador suizo impulsa el desarrollo de un avión propulsado por hidrógeno que aspira a completar la primera vuelta al mundo sin escalas y sin emisiones contaminantes. El proyecto, que está realizado a través de una fundación solar, se encuentra en su etapa final de preparación y prevé iniciar vuelos a prueba de el 2027. La iniciativa, que busca demostrar la viabilidad del hidrógeno como la fuente de energía para la aviación de largo alcance, uno de los sectores más complejos de descarbonizar y que dicen que son los más contaminantes. Así que se viene esta puesta en escena, entonces, puesta en marcha del avión de hidrógeno, y vamos a ver si completa la vuelta al mundo.

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cómo están las tecnologías. Hace poquito te contábamos de la caída del chat GPT. Bueno, hace horas nada más se cayeron Facebook, Instagram y WhatsApp. Los usuarios reportaron fallas para acceder a las plataformas y según los primeros reclamos, algunos perfiles tuvieron problemas para cargar el feed, iniciar sesión o publicar contenido. Los inconvenientes que comenzaron a notarse en el día de ayer y la compañía no informó enseguida de manera oficial el origen del problema, pero bueno, sufrieron algunas cuentas, no fue la totalidad, ¿no? Pero muchas de las cuentas de Facebook, de Instagram, de WhatsApp incluso, tuvieron algunas caídas y no podían enviar mensajes o actualizar perfiles y demás. Bueno, puede pasar, puede fallar. No te va a gustar pensar, ¿eh?

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complicado y aturdido, dicen ellos, son los pericos, los que estás escuchando. Bueno, tenemos más noticias, más novedades. En este caso, la filtración de la millonaria cifra que Florencia Peña le reclama a Nico Quiatto y a Luzu TV. ¿Cuánto le reclama de compensación económica? Una cifra cercana a los 200 millones de pesos para sellar su salida definitiva. Para avanzar con esto, la conductora decidió acudir al estudio de Fernando Burlando, quien ya hace la estrategia para exigir el cumplimiento del contrato que unía al artista con Luzu TV. La presentación judicial contempla no solo la liquidación económica integral por el tiempo trabajado, sino también el cobro correspondiente de todas aquellas pautas publicitarias tradicionales y no tradicionales que ya estaban pautadas y que quedaron truncas tras el desplazamiento de la conductora. Así que están pidiendo nada más ni nada menos que 200 millones de pesos de compensación. Ajá.

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1: Es la hora 14:12.
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Los mexicanos de Maná manda una señal. OpenAI presentó una nueva versión del chat GPT, pero que está orientada a la ciberseguridad. Es el GPT 5.5 Cyber, una nueva versión de su modelo de inteligencia artificial. La herramienta está orientada a equipos especializados y busca acelerar la detección de vulnerabilidades en un análisis de riesgo y la creación de parches, también para proteger los sistemas informáticos. La compañía explicó que esta versión forma parte del Daybreak, una iniciativa para llevar capacidades de inteligencia artificial también en los procesos de defensa digital. Y el objetivo es que los equipos de seguridad puedan pasar más rápido del descubrimiento de una falla a la corrección, obviamente. Así que sigue metiéndose en la vida de cada uno de nosotros. La inteligencia artificial, en este caso, aparentemente, sería por una buena acción, ¿no?

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Miguel Bosé. Qué tema este, junto con Shakira, Si tú no vuelves. Lisa Rappel le puso fin a la espera y anunció la primera Music Session del 2026. ¿Te gusta la música de Lisa Rappel? Bueno, la primera Music Session del año llega, ¿eh? Es junto a Mike Towers, que va a ver la luz en horas nada más. Y obvio, se viene mucha expectativa para lo que va a ser esta nueva Music Session. El argentino respondió preguntas de sus fanáticos y se limitó a decir: no depende de mí esta vez la Music Session, ¿no? Aunque no dio mayores detalles sobre la razón por la que no se estrenaba la nueva música. Bueno, la cuestión es que sí, ya se conoce la nueva Music Session, además que Bizarrap confirmó también que va a ser una de las voces de la nueva peli de Toy Story. Everybody's gonna...

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1: Es la hora 14:31 minutos.
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Avril Lavigne haciendo Girlfriend. Abrimos nuevo bloque. Vamos con Europa porque es un horno, ¿eh? Hay alerta roja y récord de temperaturas para el mes de junio que afectan a más de 350 millones de personas. Una locura. Entre Francia, España y el Reino Unido, numerosas ciudades y pueblos del continente lidiaron con temperaturas superiores a los 35 grados. De hecho, varias regiones del Reino Unido pasaron a alerta roja por el calor extremo hasta la noche del jueves. Se bate en récord de temperatura. El Reino Unido batió su récord con la temperatura más alta en un mes de junio con 35.7 grados. Y según lo que dicen, el Niño traería esto, sequía y, por supuesto, altas temperaturas en lo que es la parte norte del globo.

Belinda, Luz sin gravedad. ¿Qué vaso es mejor para tomar agua? ¿El vidrio, el plástico o el acero? Hoy estamos con estas preguntas profundas. Bueno, el vaso de vidrio tiene ventajas. No modifica el sabor del agua, no absorbe aromas, es fácil de lavar, es reutilizable, aporta un toque elegante también. Es frágil, la desventaja. El vaso de plástico es liviano, es fácil de transportar, resiste los golpes, ¿no? Y el de acero inoxidable, gran resistencia a golpes, es fácil de transportar también y dura muchos años. ¿Cuál es el mejor? Si el objetivo es disfrutar del sabor más puro, el vidrio, obviamente la opción preferida. Material neutro. El acero también es una buena alternativa. En cambio, el plástico puede variar según el tipo y el estado de conservación. Pero bueno, si tenemos que elegir el mejor, vidrio gana.

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de los temas favoritos y pedidos también en este día de lo que faltaba. Kaiser Chef con Ruby. La conga volvió a la arena con una lluvia de cuarteto invitados especiales. Sí, el trío compuesto por Pablo, Nelson y Diego agasajó a los fanáticos con una velada a pura fiesta. El trío le puso buena música, Te Mentiría, Universo Paralelo, Ya No Vuelvas, La Cabaña, fueron algunos de los hits que sonaron en este capítulo del show, ¿no? Después tuvo, por ejemplo, Maxi Espíndola, Euge Quevedo, Candu Domínguez y Emanero entre los invitados. Y uno también de los invitados fue el chaqueño Palavecino, que desplegó una peña entre tanto cuarteto, ¿eh? Así que estuvo súper completo el show de La Conga en Buenos Aires.

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Fonseca haciendo Te Mando Flores. Más canciones y más historias que compartimos. Donald Trump firmó una orden que impulsa la computación cuántica en Estados Unidos. ¿Para qué? Para ganarle la carrera informática a China. Firmó esta semana en la Casa Blanca dos órdenes ejecutivas para acelerar el desarrollo de la computación cuántica en Estados Unidos. De esta manera reforzar también la seguridad de los sistemas federales. El presidente de Estados Unidos justificó la medida con la mención de una amenaza que su gobierno considera cada vez más cercana, y es la posibilidad de que futuras máquinas cuánticas puedan romper parte del cifrado que hoy protege los datos sensibles. Entonces, ¿qué quiere hacer? Bueno, quiere adelantarse y crear su propia arma de alguna manera, al menos para defenderse.

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2: Es la hora 15:07.
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Ahora sí, amigos, abrimos el último bloque de lo que faltaba. Compartimos una noticia más para ir cerrando. La nueva película, ¿cómo es la transformación de Tom Cruise para su nueva peli? Porque aparece con una imagen completamente distinta para su próximo estreno. Interpreta a un poderoso empresario envuelto en una compleja crisis ambiental. La producción está dirigida por Alejandro González, ganador del Oscar. El proyecto combina elementos de comedia, satírica, política y thriller también. Así que se viene la nueva peli de Tom Cruise.

Ahora sí, amigos, llegó el momento de despedirnos, llegó el momento de decir hasta el fin de que viene. Si Dios quiere, nos volvemos a encontrar en esto que se llama Lo que faltaba. Que la pasen muy, pero muy bien, a seguir disfrutando del fin de semana. Y el fin de que viene, ya estamos en el mes de julio, nada más ni nada menos, mes de vacaciones de invierno. María Jiménez y Estopa, el diario no hablaba de ti. Chau.

0: pillado un alijo de coca. Capisteis y acuario les toca el vinagre y la hiel.
1: Que aprobó el Parlamento Europeo una ley a favor de abolir el deseo.

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1: No todos los episodios nacen para la pista. Algunos nacen para contar una historia. Bienvenidos a una edición especial de Más Music Podcast. Soy Daniel Alvarado y hoy dejamos por un momento los grandes escenarios para descubrir un universo sonoro construido desde la emoción, la exploración y la identidad. Durante la próxima hora seguiremos el recorrido de un artista que aparece una y otra vez en este viaje. Se trata de Lumen, un episodio donde las canciones no son solamente canciones, son capítulos.

Toda historia necesita un comienzo, y este comienzo no tiene título. Una pieza aún sin nombre, pero cargada de intención. La colaboración de Lumin junto a NRYM abre la puerta a un universo donde las emociones parecen más importantes que las etiquetas.

y esa narrativa empieza a tomar forma. Idem introduce movimiento y dirección, como si el viaje encontrara poco a poco su camino entre luces y sombras. Esto es ATC.

que miran hacia adelante y otras que miran hacia adentro. Madre es una de ellas, una producción que conecta con los orígenes, los recuerdos y aquello que nos acompaña incluso cuando seguimos avanzando.

0: Y ahora regresa Lumin para presentar una propuesta aún más cercana, con una conversación tranquila en medio del ruido, un recordatorio de que a veces la música también puede ser un refugio. Les presento en Mass Music Podcast, Don't Worry.
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Hay algo fascinante en escuchar música que aún está construyendo su propia identidad. Aquí la historia continúa desarrollándose. Cada elemento parece una pista hacia algo mucho más grande. Otro ID de Lumen, eso es Si Hay Una Cosa.

Aquí consideramos que las colaboraciones suelen abrir nuevas puertas y la participación de Julian aporta una perspectiva distinta, ampliando el paisaje emocional del episodio.

A medida que avanzamos, la energía empieza a crecer. Gaskin introduce un sonido más explosivo, más expansivo, manteniendo la sensibilidad del recorrido, pero mirando hacia un horizonte mucho más cercano. Esto es Closer.

Y ahora, como su nombre lo indica, es momento de elevarse. Melodías luminosas, progresión constante y una sensación de libertad que comienza a transformar este viaje. Eso es Higher.

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5: Es la hora 16:30 minutos.
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Cambiamos totalmente de escenario. El irlandés Ketama toma una producción de Calvin Harris y la lleva hacia territorios mucho más crudos, más cercanos al club underground contemporáneo. Esto es Blessing junto a Clementine Douglas.

Pocas veces un título describe tan bien una canción. Una producción llena de matices, contrastes y pequeños detalles que aparecen con cada escucha. Les presento Colores de la Música a cargo de Newton.

Song. Este es el track número 12 de esta sesión, a cargo de Richard X and Naira. Les presento Injured Groove, movimiento, confianza y una energía que recuerda la capacidad de la música para conectar generaciones y estilos.

llega otra pieza aún sin nombre, otra ventana abierta hacia el futuro, porque a veces las mejores historias todavía están escribiéndose. Esto es Más Music Podcast. 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

Tal vez aquí encontramos la clave de todo este recorrido, la búsqueda de una voz propia, de una identidad, de un lugar dentro del paisaje musical. Lumen presenta Identification.

Llega el momento más íntimo, cercano, humano, como una pausa para respirar antes del tramo final. Esto es Tú y Yo, a cargo de Just.

Haters, una colaboración inesperada que aporta color, personalidad y una dosis de imaginación a la sesión. A cargo de Lumen junto a Studio Killers, esto es Odal por

y cerramos exactamente como corresponde, sumergiéndonos. El título lo dice todo, buceo. No se siente como un final, se siente como una inmersión profunda en todo lo que hemos descubierto durante esta hora. Un descenso tranquilo hacia el silencio. A cargo de Bingo y Más Music Podcast.

y una canción. Gracias por acompañarnos en este recorrido especial. Soy Daniel Alvarado desde Legacy Dance en Colombia. Esto fue Más Music Podcast Lumen Journey Special. Hasta

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3: Es la hora 17, 3 minutos.

0: Muito obrigado. Coisa linda. Obrigada, Belo Horizonte!
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4: Es la hora 18:04.
5: Toca cortito para Julián, vaya Julián, toca para Juliano. Y mira vos en la cornisa, ganó Abu Dhabi, recupera Argentina. Falta, epa, tiro libre y no sé si no fue adentro, Le va a pegar, sí, la carrera del Rosarino. Irá lo Chelsea muy corrido contra su palo derecho. El arquero ya sí, vamos, sí, vamos bonito. Ahí va lo Chelsea, va, ahí está lo Chelsea. Sí, gritalo conmigo, dale. Golazo argentino. Golazo argentino, Lo Celso. Lo hizo, sí. Lo hizo, Lo Celso. Tanto esperaste por jugar un partido en un mundial, sí. Gritalo que te lo mereces. Lo Celso. Argentina 1, casi 19. Cordaña 0.

0: Mientras.
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3: Es la hora 18:17.
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4: Es la hora 18:30.
5: Cae en Juliano, no desaparece el peligro. Vamos, selección, vamos. Ahí viene Tagliafico, viene, travesaño. El rebote, ahí está. Arriba no lo pudo creer. Quedó en el piso, ojo. Quedó en el piso. Che, ¿no es penal esto? En serio, digo, ¿no es penal esto?
6: Number 21 from Jordan didn't play the ball. It is a kick on the head of the attacker. Decision is penalty.
5: Señoras y señores, manos en la cintura, está para pegarle el toro, vamos. Hay penal para la selección, aquí estaba el toro. ¡Gol! ¡Vamos, toro, vamos! ¡Gol! Sí, Argentina. Que sean muchos más en mundiales, Torito. Adentro, 2-0.

0: Simone Biegis!
1: Gli Arumanu!
0: Samanu!
1: Tchau, gente. Obrigado!
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2: Es la hora 19:32 minutos.
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2: Es la hora 19:57 minutos.
3: A ver Leo, yo sé que tanto te pedimos. Ahí va, Messi, golazo. ¿Sabés por dónde pasó? ¿Sabés por dónde pasó esa pelota? Por ese lugar que te contábamos, mirá. Sí, en el borde abierto. En el otro borde. El arquero no veía nada, Goico, mirá. Rozándolo Alexis. Leo. Inteligencia total. Fútbol a pleno. Bienvenido. Bienvenido, otro gol del Rai.

0: lo imposible.
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En 1988, desde Suecia, una banda estaba a punto de conquistar el mundo sin imaginarlo. Eran Roxette, el dúo formado por Marie Fredriksson y Per Gessle. Hasta ese momento, Roxette era muy popular en su país, pero fuera de Escandinavia casi nadie los conocía. Todo cambió con una canción incluida en su disco Look Sharp, The Look, La Mirada. La historia de esta canción es bastante curiosa. Per Gessle la escribió casi como un experimento. La letra está llena de frases sueltas, imágenes y palabras que suenan bien juntas, más que contar una historia concreta. De hecho, el propio Gessle admitió que algunas líneas no tenían un significado profundo, simplemente funcionaban con el ritmo. Pero lo verdaderamente increíble ocurrió después. Un estudiante estadounidense que estaba de intercambio en Suecia llevó el disco de Roxette a una radio en Minneapolis. El programador decidió probar la canción al aire y los oyentes empezaron a llamar preguntando quién era esa banda. La canción comenzó a sonar cada vez más, el fenómeno creció y finalmente el sello discográfico decidió lanzarla oficialmente en Estados Unidos. El resultado fue histórico. En 1989, The Look llegó al puesto número uno del ranking de Billboard Hot 100. Así, casi por accidente, una canción nacida en Suecia, llevada por un estudiante en su valija, terminó convirtiendo a Roxette en estrellas mundiales. Roxette, The Look.

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A comienzos de los años 90, Metallica era conocida por su sonido fuerte, rápido y agresivo. Nadie imaginaba que una de sus canciones más famosas sería una balada. Y todo empezó de una manera muy simple. Una noche, durante una gira, el cantante y guitarrista James Hetfield estaba hablando por teléfono con su novia desde la habitación de un hotel. Mientras sostenía el teléfono con una mano, comenzó a tocar distraídamente la guitarra con la otra. De esa improvisación surgieron las primeras notas del famoso arpegio que abriría Nothing Else Matters, Nada Más Importa. Al principio, Hetfield pensó que la canción era demasiado personal y diferente para Metallica. Era una especie de confesión sobre la soledad de las giras, la distancia con las personas que uno ama y la necesidad de confiar en alguien incluso cuando el mundo parece estar en contra. Pero cuando el baterista Lars Ulrich escuchó la idea, convenció a Hetfield de que la banda debía grabarla. El resultado apareció en 1991 dentro del llamado Álbum Negro de Metallica.

Lo que parecía una canción íntima terminó convirtiéndose en uno de los temas más grandes de la banda. Con el tiempo, Nothing Else Matters pasó de ser una simple improvisación en una habitación de hotel a transformarse en una de las baladas más emblemáticas de la historia del rock. Metallica, Nothing Else Matters.

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2: Es la hora 20:59 minutos.